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2: 27 grados, la humedad 66%.

0: Es la hora 22:32 minutos.
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1: Es la hora 0:01.

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0: Es la hora 0:32 minutos.
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0: Es la hora 3:01.
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0: Es la hora 4, un minuto.
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0: Es la hora 5:02.
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0: Es la hora 5:32.
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0: Es la hora 8:01.
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0: Es la hora 9, un minuto.
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1: Llegó la hora.
0: Dale, poné, poné. 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Ahí, ahí, ahí. 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A eso.
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0: Es la hora 9:32.
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0: Es la hora 10, 2 minutos. 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

0: Es la hora 10:32 minutos.
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0: Reynoso, Tejada, Pedro Atampis y Castrito, Chivo Montenegro, los Mercedinos, el Tortolita Fernández y también el compadre Díaz.
1: Y venga la primerita.

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1: Vaya esta tonada para Chiquito Videla y Juan Pablo González, también Alberto Ramírez y toda su familia.

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1: Quiero andarte, mi país, andarte los cuatro vientos, y quiero hacerlo por fuera, porque ya te ando por dentro. 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
1: El cántico del agua en las acequias nos ofrece la melodía de aquella hermosa canción romántica que nació de las entrañas mismas de nuestra tierra, del eco vagabundo de los cerros y montañas, que a veces es triste mezcla de llanto y otras alegre mezcla de sonrisas. Ella es mi amada, porque es el himno de Cuyo, es la señora tonada.

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1: Divina niña, sitúame en el amanecer de las violetas, donde los pájaros azules giran el paisaje, donde tú vendimias la luna y las estrellas, oh dulce niña de la sangre y de la danza eterna.

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1: Compadre, cuando cante la tonada, hágalo con el respeto hacia todos los ancestros que adornaron la región con esa hermosa canción que es Gala de Madrugada y que en Cuyo fue premiada con el nombre de Tonada.

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0: Es la hora 15, un minuto.
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2: Damos gracias a Dios y a nuestra familia por ayudarnos a realizar este sueño con nuestros queridos padres, Martín y Antonio.

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0: Cuando la creatividad se pone de manifiesto, siempre molesta. Y aunque el total de pálidas digan ¡qué desastre!, nuestras convicciones dicen lo contrario. Para surcar los aires, no solo hace falta ser intrépido, cargar un plástico, sacar un crédito o tener bolsillos muy profundos. Haría falta un poco de materia gris sin desuso y una neurona funcional. Pero, lamentablemente, los que critican... basta de necesidad.
1: Es duro, pero alguien tenía que decirlo.
0: Y como reza el refrán, la gente no se escucha suficiente.
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0: Es la hora 15:32 minutos.
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0: Es la hora 16:01.
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3: Estamos al aire ya, por supuesto, para vivir la pasión del fútbol villaobrerense aquí en el Orlando La Bruna, para comenzar este gran relato por la 106.1. Por supuesto, Villaobrero León FC en la Liga Amateur de Clubes, y al ladito mío, a la diestra. Sí, señores, Jesús Vélez, ¿cómo le va?
4: Hola, Bochita. Buenas tardes. Y bueno, buenas tardes a Claudia, que está en los estudios. Y por supuesto, a ustedes, para escuchar el partido este, León con Villa y Villa con León.
3: Así es, Claudia Jofre desde los estudios, para dar aire a nosotros, agradecido por supuesto, porque si no, no estaríamos conversando en este momento. Y bueno, y toda la gente conectada y esperando este gran encuentro de Villa Obrero de vuelta aquí de local para buscar el triunfo. Quiere llegar a la cima del campeonato, lo está peleando ahí con la Villa, ahí cerquita los dos, pero tenemos gente que hace posible esto, Jesús.
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3: Da comienzo el partido el señor árbitro Carlos Bayo, para que se enfrenten León FC y Villa Obrero. Va por la derecha, llegando para Simón Reyes, y el contragolpe va a ser para el conjunto de León. Ramón Reyes tranquilo para atrás, ahí la tiene Rodríguez, va para Nahuel Mercado, se mueve por la izquierda para Holguín, prolijamente sale Villa Obrero buscándolo a Jofre. Jofre no puede, saltaba de cabeza Calderón no podía para el lado del FC, a ver lo que trata de hacer Sosa, no puede, y el cambio de frente, Ripa, bien, amagó, enganchó, va para Jofre. Jofre metió el pase largo, lo estaba buscando Darío Leiva, Leiva no podía, revienta el número 19 Leiva, esto es desde el arco, Rodríguez para el conjunto de Villa Obrero. Va a venir el toque corto, no puede Holguín, pero sí resuelve el número 13, el jugador Martínez, y la pelota se va por línea de fondo. Esto es favorable a Villa Obrero. Recién en el comienzo del partido, cuando estamos prácticamente en 2 minutos de juego, esto está 0-0 desde el estadio de Villa Obrero. Sí, señor. Decime,
4: Jesús. 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
3: La pelota la tiene para quién, para Pérez, va Eduardo Pérez jugando para Goria, Goria no podía, el cabezazo la tiene Díaz, revienta Díaz, la pelota viaja en el aire, y hay peligro para quién, para Sosa, la revienta muy lejos, cruzando de arco a arco, y esto es lateral favorable a Villa Obrero del fondo.
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3: Va a venir el lateral. Holguín va a poner en el campo el juego. Lo estaba buscando aquí en Arripa. Ripua quiere tocar corto con Pérez. Infracción. Tiro libre. Vamos a ir repasando los equipos de a poco aquí en la cancha de Villa Obrero. Esto está 0-0 cuando estamos recién 4 minutos de este primer tiempo.
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3: Va con el 1 Rodríguez por el lado de Villabrero, el 4 para Goria, el 3 es para Holguín, con la 21 Simón Rey haciendo de 2 y Mercado con la 6 en el medio campo. La tiene para el jugador Tomás Parejas. Con la 8, Eduardo Pérez, con la 5 y con la 10 para Ripoda. Arriba, 19 para Leiva, el goleador. Maxi Ladino con la 7 y Jofre, Pablo Jofre por el lado izquierdo con la 11, así forma Villa Obrero.
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3: Para el conjunto visitante, forma con el arquero Andrada. Con la número 14, línea de fondo para el conjunto. Peligro, se viene para Goria. Goria, la pelota se fue, es lateral, les decía. Tapia con la 14 en la línea central junto a Martínez. Con la 20 por el lado de León FC. Maldonado también para el conjunto. Con la número 4 para León FC. Con la 3 para Díaz. El medio juego. La 17 para Sosa. La 5 para Calderón. La 10 para Asiar. La 19 para Martini. Arriba, Uma con la 3. Y Andrade son los 11 del conjunto visitante.
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3: Va la pelota larga buscándolo a Leiva. Leiva, a ver lo que hace. Está el cruce, era de Uma, no podía. Enganchó, robó Leiva, lo tocaban de atrás. No, sigue Leiva. Viene el enganche, veo para Jofre. Se acomodó, no pudo hacer el centro. Quiso mandarse entre los dos, no pudo. Sale reventando Pereira. Y ahí viene el toque corto, era para Díaz. Díaz para Martín y va y se mandó, ¿eh? Y es peligrosa, peligro. Atención, enganchó, lo tocaba de atrás. Nada, nada, dice el árbitro. Sale jugando del fondo Villa Obrero.
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3: Díaz revienta, la pelota se va a la orilla, es lateral favorable a Villa Obrero.
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3: Va a venir el lateral. Va la pelota pasada, viene buscando la Maxi Ladino. Maxi Ladino no llega. El cabezazo es de Holguín. Otra vez Maxi Ladino, toca corta. No podía parar a Diego Leiva. Viene pelota larga. Rebotaba el número 19 del conjunto azul de León FC. Es Martini, el número 9. Viene Díaz. Viene el remate largo. Está Ousai en la mitad de la cancha. El jugador Maldonado. Y esto es lateral o no. Ousai es favorable a Villa Obrero.
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3: Vamos a ver, el tiro libre es favorable a Villa Obrero. Viene para Pérez, Pérez para quién, para Ripoda. Ripoda tranquilo, domina, pisa y la tiene. La pelota va pasada, no puede, para quién, para Pérez. Pérez domina entre los dos, caño incluido, siempre Pérez. Maxi Ladino, Maxi Ladino atrás para Eduardo Pérez. Se triangula el conjunto de Villa Obrero y viene para Holguín. Holguín toca para Jofre. Jofre tiene el balón, Villa Obrero se mueve de a poco. Va a venir el cambio de frente, seguramente es lo que hace y la pelota se va tan larga. Que es lateral favorable a León FC.
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3: Esto está 0-0 cuando estamos viajando los 5 minutos de este primer tiempo aquí en Villa Obrero. Y déjame decir, Eliana Bocel, la señora de Juanchito Batistela, y un saludo especial para Pili Batistela, la gran jugadora eterna de Villa Obrero, de la Villa, por supuesto multicampeona, y es el abrazo especial para ella. Va a venir el lateral favorable a León FC y lo va a hacer Díaz. Viene Díaz, tranquilo. Juega corto, ¿para quién? Para Sosa. Sosa no puede, va para Leiva. Viene el contragolpe, Leiva cerraba muy bien el jugador Martínez, y esto es desde el arco o tiro de esquina. Vamos a ver, tiro desde la esquina favorable a Villa Obrero, lo va a hacer Pablo Jofre.
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3: Estamos llegando a los 8 minutos, va Pablo Jofre, va a venir el centro. Lo va a meter sobre el área, está pasado la ley, viene el centro, la pelota tapaba, Tapia rebotó, la pelota cayó otra vez al medio del área. Nahuel Mercado, revolea el centro, va la Eva, enganchó entre los dos, se estaba buscando el perfil, no podía, y la pelota pica, y se va por encima nuestro. Así que esto es lateral favorable a Villabreo.
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3: Va a venir el lateral favorable a Villabreo. No, cambió de opinión el árbitro. Parece que fue offside. Bueno, Andrada, el arquero. Sí, cobró offside a Darío Leiva. Va a viajar la pelota pasando la mitad de la cancha. Es Tapia. Pero domina Pérez, y Pérez en la mitad del conjunto de Villabrero. Y viene siempre, ¿para quién? Para Pérez, para Ripoa, Ripoa más atrás, para Jofré, Jofré para Holguín, tocaba el balón. Sosa pide que es lateral favorable al azul de León FC, y así es, ¿no? Lateral favorable para el visitante.
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3: Ripoa, tranquilo, pisó entre los dos, mandó más atrás para Simón Reyes. Simón Reyes buscaba a Maxi Ladino. Ladino para Goria. Rodrigo Goria, la piensa y la tiene. Simón Reyes toca a Villabrero, más atrás para Ripoa. Paraba atrás del 5, Ripoa juega para Goria. Goria engancha entre los dos, no puede dominar. Ahora sí, tranquilo, peligro, va para Pareja. Pareja va por la derecha, a ver lo que hace Pareja. Dominó, enganchó, no podía, muy bien estaba ahí Tapia para reventar el balón. Y esto es lateral favorable a León.
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3: No puede Simón Reyes, la pelota viaja hacia el área de León FC, viene para Ladino, Ladino para Leiva, Leiva tiró la pelota, rebotaba el jugador Martínez, era buena para Villabreno, que presiona y busca el primero, la perdió Pérez, ya viene para Holguín, Holguín sale jugando con Jofre, con Holguín, no podía, siempre Eduardo Pérez, el taquito metió larga, está habilitado, no, offside. El jugador Maldonado, y esto es desde el fondo para Villabrero, finita, finita, finita, finita. Vamos, les digo que el dominio lo tiene Villabrero, se para de contragolpe el conjunto de Maldonado, pero está atento, está atento. Es un buen equipo que ha venido a contra, viene para Leiva, ay, ganó muy bien Tapia, Tapia metió larga, y este está habilitado, peligro, está habilitado, viene Maldonado, atención, viene, viene, viene, viene, viene, viene, viene, tapó Rodríguez. ¡Tremendo Rodríguez! ¡Tremendo Rodríguez! Cerró los ojos de Maldonado, el remate de derecha, se quedó firme, le puso el pecho a la bala, porque fue una bala, no fue el fútbol, y la pelota se fue al córner. Una gran tapada de Rodríguez. Esto dice que por ahora todavía está 0-0, Jesús.
4: Date cuenta que se están jugando el contraataque y Villabrero está dejando para que jueguen. Están jugando a los 6, pero lamentablemente en esta no le salió, ¿no?
3: Sí, la verdad que sí, porque separaron línea de 3. Bueno, permite que tenga un volante más, pero... Y entró un contragolpe, entró bien Maldonado, sí, estaba habilitado, pero resolvió el arquero, viene el centro, peligro, ver lo que hace, sigue el conjunto, a ver, desde el arco, no sé si cobró un 6 o qué cobró, pero bueno, ha parado el partido, sale desde el fondo Rodríguez, ya estaba atendido, y esto por ahora sigue 0-0, Jesús.
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3: Sí, pues, tranquilo, domina el balón, le quitó peligro, viene el toque corto de Sosa otra vez para Maldonado. ¡Maldonado, remate! Lo dejan muy solo, lo dejan solo al Maldonado. Sé que Goria no estamos jugando marcador de punta, se tira un poquito hacia arriba, pero bueno, es el jugador que... que está preocupando el conjunto de Villabrero. Va allá con la número 20, el jugador Martínez. Leiva no llegaba. Y esto es desde el fondo favorable a León FC.
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3: Prácticamente estamos llegando a los 13 minutos de este primer tiempo, está 0-0, y va Jofre, no llegó al balón, el lateral, peligro, lo hace Jofre, sacó larga, viene para Leiva, Landrado se quedó, sigue Leiva, más a la orilla para Maxi Ladino, llegó, llegó Ladino, se le fue el balón. aprovechó muy bien Jofre el saque lateral rápido, estaba descompensada la defensa del León FC, no podía, le iba el toque a Ladino y se le fue por poquito. Está el partido dominándolo y Obrero siempre a mitad de cancha para arriba, regala el contragolpe por la izquierda, porque está el jugador Maldonado, que es inteligente, siempre se para el contragolpe, con un Sosa metiendo pases largos, y bueno, aprovechó una buena jugada de León FC, el partido se hace entretenido. Por los arcos, porque han tenido intervención en los arqueros, Jesús.
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3: Tranquilo, Calderón la estaba buscando al Maldonado. Nahuel Mercado no quiere saber nada. Viaja la pelota hacia el lateral. Qué favorable al conjunto de León FC.
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3: Tranquilo, Díaz jugaba para Maldonado, el cabezazo de Simón Reyes. Ahora domina el número 7, vino el remate. Tranquilo, mira Rodríguez. Andrada había sido el del remate. Y esto es del fondo para Rodríguez, que pone la pelota en el aire. Domina Darío Leiva. Y Leiva va para Eduardo Pérez. Viene el cambio de frente. Muy bien para Jofre, pero estaba offside. Finita, estaba offside. Estaba offside, dice en línea, y esto es porque volvía, o sea, quizás no fue mucho el offside, pero bueno, en línea no se equivoca, está recto, una jugada tranquila para mirar, así que sale desde el fondo León FC, Jesús.
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3: Abrazo especial a Huguito Ayala, qué grande, qué maestro, ha andado por ahí. Muy metido en lo que es turismo.
5: Sí, el autódromo.
3: Autódromo.
5: Así,
3: ¿qué
5: campeón,
3: tal?
5: Ganaron la carrera.
3: Felicitaciones para Huguito, metido siempre en el rubro del bien el campeonato. Va el pelotazo pasadito para Parejas que no llegaba, pero sí el arquero Andrada. Sale jugando con Tomás Andrada, se acordó Ladino, lo tocaba bien, peligro, está usado. Sí, Pareja estaba muy paradito solo ahí. Si hubiera seguido Ladino, era otra cosa, porque Ladino había robado el balón y bueno, entregó el pase, no se dio cuenta que volvía del offside Pareja, y esto es desde el fondo para León FC.
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3: Va Rodrigo Goria, pisó, enganchó, pasó y viene el toque hacia Holguín. Holguín quiere salir jugando, la juega mal, ganó Calderón. Calderón salta el número 13, Uma, del conjunto de León FC. Ganó Ladino, tocó corta para Leiva, metió pasada. Era para Pareja, ganó Ladino. Siempre Ladino, tiró Ladino. La pelota se fue sobre el travesaño. Ahí va el 8, el chiquitín, el número 7, Maxi Ladino. Vamos a ver ahora el. Desde el fondo va a salir el conjunto azul de León FC.
4: Che, le mando saludos, ¿sabe a quién?
3: Sí.
4: Un tal Ormo.
3: Ja.
4: Sí, Eduardo, que está por allá apoyado en la camioneta en una blanca.
3: Sí.
4: ¿Viste? Parece canarito, ¿viste? Bueno, ahí está escuchando. 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
3: No, y te digo que al Raimundo ya lo vamos a tener por ahí cerca, ¿eh? Así que abrazo grande a la familia Ormo. Va a venir, está jugando aquí. En el estadio, en la cancha del Villa Obrero, están 0-0, Ladino no podía, Calderón tiene el balón, juega más atrás para Tapia, domina el conjunto de León FC en el fondo, el lateral lo hace rápido, no llega a Andrada, y esto es lateral favorable, ¿a quién? A León FC, que va en busca por la izquierda de tratar de hacer la diferencia.
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3: Estamos casi en 16-17 minutos. Esto está 0-0, tranquilo, domina para Díaz. Díaz con el balón, el toque es corto para Sosa. Sosa engancha entre los dos, está Osay Maldonado, por eso se queda parado. Y esto es desde el fondo para Villa Obrero. Todavía no encuentra el partido Villa Obrero en tener el balón, tratar de hacerlo rodar por el piso, jugar como le gusta. No han llegado, le ha puesto marcas a Eduardo Pérez, a Ripo, a los jugadores inteligentes que pueden elaborar la mitad de la cancha. Pablo Jofre por ahora está muy de win. Y bueno,

0: Dice que no el árbitro, viene por Holguín, quiere salir jugando el lateral favorable a Villabrero, que quiere el primero.
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0: Va el remate de Tapia, rebotaba el Darío Leiva. Esto es desde el fondo favorable a León FC, cuando estamos llegando ya casi. A los 18 minutos lo está empatando Villabrero de local frente al León FC.
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0: Vamos a ver el lateral. Tranquilo, la juega para Calderón. Calderón más a la orilla, lo estaba buscando Uma. Uma no puede. Ahora es lateral otra vez para León FC. Va larga buscándolo a Martini. Martini ganó, se va. Va al número 19. Sigue Martini luchándola. Llega, no llegó. Porque cerraba muy buen Nahuel Mercado. Es lateral en ataque favorable a León FC. Que se ha plantado bien en mitad de cancha y le hace el partido, viene para Calderón, está buscando el remate, saca el remate, se va a ir al córner, no, llegaba Rodríguez antes para preparar el pelotazo largo, y el pelotazo largo es de Rodríguez, pero la pelota va afuera, y esto es lateral, favorable al azul, de allá, de Rivadavia.
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0: Andrada para Maldonado, buen contragolpe, siempre Maldonado, solito y solo, pero se recuperó, lo tocaba Maldonado, solo infracción.
2: Sí, señora.
0: Solo infracción, no hubo tarjeta de parte de Carballo, le recordamos la terna arbitral, Carballo, Rodrigo, el árbitro del partido, Juli Lescano, la línea número uno y la línea número dos, Arnaldo Pérez. Así es la terna arbitral, viene para Zipoda, tranquilo para Eduardo Pérez, sale jugando desde el fondo, a ver lo que hace, tocó para Darío Leiva, es buena, metió el pase largo, había que seguir corto, la pelota es larga, pero bueno, para Jofre, intenta jugar, errores, viaja la pelota lejos, Nahuel Mercado no perdona nada, la pelota picó y pasó, se hace un desorden. En el medio juego, nadie tenía el balón, pero esto es lateral para Villabrero.
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0: El cabezazo de Tapia, Calderón no podía. Ahora viene para Martini, Martini va a ganar la lucha con Nahuel Mercado. Para jugador Holguín, Leiva, el reviente a la derecha, a ver si llega Maldonado. Llegó Maldonado, es infracción. Vamos a ver qué cobra el árbitro. Y es tiro libre favorable al conjunto de Villabrero. Desde el fondo, de la derecha, va a salir Simón Reyes seguramente.
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0: Zipoda toca y limpia para Goria. Va el huevo Goria. Tranquilo para Zipoda. Zipoda para Eduardo Pérez. Los tiró muy exigido y se viene el contragolpe. Viene para Sosa. Sosa para Martini, que no llegaba. La pelota viaja lejos al lateral. No puede tener el dominio en mitad de cancha que quiere Villobrero. Siempre lo priva o Calderón o Sosa, Martínez, se encargan de que no triangule en el medio Villabrero, se le hace difícil al conjunto local de sostener el balón, y bueno, se complica también llegar arriba, le ha planteado un buen partido el azul de FC, ahora el toque es para Tapia la perdía y viene para Leiva domina entre los dos, Tapia no podía, enganchó y esto es infracción, sí señor, sobre Darío Leiva, estilo libre para Villabrero en tres cuartos.
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0: Abrazo especial a la Olguita y al Raimundo ahí que están prendidos siempre, antes que me reten, porque ya están mirándome. Y bueno, así que esto se viene, el tiro libre favorable a Villabrero, familia González, Hilda, querida tía Hilda, la familia Gómez, va a venir la pelota viajando. Simón Rey, atento a toda la familia Rey allá en el barrio Río Mendoza. La pelota viaja, pasada, viene para Darío Leiva, el cabezazo de Leiva, la pelota se va por línea lateral, es arco, dijo el señor Carballo, sale desde el fondo León FC.
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1: La pelota es larga. Viene Eduardo Pérez, domina con Rípoda. Rípoda domina. ¿Para quién? Para Jofre. Jofre más atrás para Pérez. Pérez lo estaba mirando a Rípoda, no se ubicaba, pero ahora la tiene Holguín y la perdió Holguín. La pelota se va afuera, el lateral para León FC. Cuando estamos ya en 25 minutos, lo están empatando 0-0 aquí en el centro del barrio de Villa Obrero. Ahí, ahí, ahí, Calderón. Y Calderón para Maldonado metió un buen pase. Estaba atento. Atento, Rodríguez. Después de aquella gran tapada. Y esto está 0-0. Simón Reyes, tranquilo desde el fondo. A ver lo que hace, limpia a la derecha para Goria. No la deja salir, era complicada. Y va el huevito Goria. Y va Goria, siempre bien Goria. Tocó para quién, para Rípoda. La limpió bien y va Rípoda. Si mete el pase, buena. Y va para Jofre, viene para Jofre. Viene, viene, ay, se le fue larga. Se le fue larga el último pique. Fue favorable hacia el arquero. Había dominado en primera instancia. Bien, se le escapó la pelota al arquero. A ver lo que hace. Sale jugando Sosa. Sosa para Rípoda. La perdió Sosa. Sí, enganchó. Es infracción. Tiro libre para León FC desde el fondo.
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1: Siempre un abrazo grande a la familia Batistela, ahí a Juanchito, a Eliana, siempre pendiente de la radio, de aire, de gol y de todo lo que hace posible una familia tan futbolera como era toda la familia de Batistela.
0: Todo.
1: Y siempre, siempre acompañándonos en todos lados, con Villavero y con la Villa. Atención, viene para Eduardo Pérez. Eduardo Pérez, viene el cambio de frente para el Maxi Ladino. Y Ladino viene para quién, para Pareja. Toda la cambió, guay, le iba y se le va a ir. Irá a llegar Jofre, y llegó Jofre. Nadie va al área a ver lo que hace Jofre. Si la pincha justito ahí, donde está Leiva, tocó más atrás. No, mal. Nunca se pusieron de acuerdo y ahora domina Sosa. Viene el contragolpe, se recupera muy bien el conjunto de Villa Obrero con Holguín. Y ahora lo tocaba de abajo, es infracción. A ver, protestas sobre Carvalho. Tiene un problema el árbitro, dirige de muy lejos. Y se le van algunas jugaditas. Ahí era infracción, creo, contra el jugador Tapia, pero bueno. Desde la línea lateral es infracción favorable a León FC cuando estamos ya, ahora le digo sí, 26 minutos, 0-0. Por ahora, aquí en la cancha de Villa Obrero.
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1: Y se nos viene el Mundial, Jesús. ¿Usted viaja?
2: ¿Ah?
1: ¿Viaja a Estados Unidos?
2: Yo viajo permanente. Viajo para acá, viajo
1: para allá. Lo veo. Así que, bueno, todavía que tenga la suerte de ir al Mundial en buena hora.
2: Yo voy a estar en el Mundial.
1: Claro, ahí, avísenme.
2: Bueno, sí,
1: vamos los dos.
2: ¿Usted lo va a ver en pantalla 50 o 60?
1: Por ahora 32.
2: Claro, usted se imagina que viaja, se pone bien en el sillón.
1: Claro, sí, ahora. La tecnología IA.
2: IA, exacto.
1: Claro, IA. Ahora le picó a Rípoda. Rípoda para Eduardo Pérez. Eduardo Pérez domina entre los dos, la hizo bonita. Y no estaba, la picó para Pareja. Pareja la va a meter sobre el área, enganchó. A ver lo que hace Pareja. Más atrás para Holguín. Pelota larga, buscándola a Darío. ¡Oh, no llegaba Leiva! Lo tocaba el arquero. ¿Qué dice? Nada. Es desde el fondo favorable a León FC. Partido lindo, atractivo, muy marcado en mitad de cancha. Por eso por ahí Villa Obrero necesita algún pelotazo para poder llegar al área. Y bueno, le ha planteado un buen esquema en el medio juego. Se juntan Calderón, Sosa, Martínez y hacen que Pérez y Rípoda no se junten. Entonces, bueno, por ahora esto está 0-0, Jesús.
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1: Domina Rípoda. Es infracción, dice que no. Calderón lo tiene. Siempre Rípoda. Domina entre los dos. Cambió de frente. Lo estaba buscando a Pareja. No podía. A ver Holguín lo que hace. Viene para Sosa. Sosa rebotaba en Holguín. Cabezazo de Nahuel. Está usado. Sí, señor. Hasta aquí un lujo. De 10, Juli Lescano con el banderín. Es tiro libre para el conjunto de Villarón en el fondo, viene para Ladino, rápido para Huevito Goria, y va Goria por la derecha, metió la pelota larga, lo buscaba aquí en la pareja la deja pasar, se le va a ir. se le va a ir el balón. No, no, llegó a tiempo, metió el centro, estaba Andrada. Estaba Andrada, no pudo levantar al arquero, resolvió tranquilo, bien, pero había sido buena la de pareja, Jesús.
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1: Maxi Ladino pisó para Ripoda, Ripoda más atrás para Pérez, Pérez empieza a triangular Villabrero, lo están dejando, viene para alguien, metió en el centro, no estaba ahí Darío Leiva, sí Andrada, por ahora está consiguiendo el ritmo que quiere Villaurero, falta contundencia arriba, y va Goria, se agachaba Maldonado, sigue Goria con el balón, va al número 4 Goria, enganchó entre los dos, lo tocaban de atrás, infracción, tranquilo, tranquilo, le dice Ripoda, tranquilo, dice Nahuel Mercado, tranquilo, dijo Simón Reyes, todos se tranquilizaron, y ahora va a ir la pelota sobre el área del conjunto de León FC.
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1: Ahí está, muy tranquilo y se quedó dormido Jofre. Y va Jofre, se apuraron de más al último. Ahora viene Reyes, Simoncito Reyes. Más a la izquierda para el jugador Holguín. Y Holguín tocó corta para Eduardo Pérez. Nada, dijo el árbitro. Pero Holguín metió el centro, revienta la pelota. Viene para Nahuel. Nahuel Mercado va para Goria. Lo estaba mirando aquí. Uy, uy, lo tocó de abajo. Es infracción. Tiro libre. Y eso, media amarillita, ¿eh? Yo diría que una amarillita. Pero bueno, la infracción era de Uma. Tiro libre. Corredor este equipo de León FC. Va a meterla sobre el área de Ripoda. Está pasado Mercado, que siempre llega al cabezazo. Darío Leiva, el goleador. Por supuesto. Va a venir el centro. Estamos ya en 30 y algo de minutos. Metió Ripoda, viene. A ver, no llegaba pareja. Se viene Sosa. Y Sosa, qué contragolpe, ¿eh? Qué contragolpe. Y va Sosa. Enganchó entre los dos. Viene para Martini. Pasó Martini. Y si gana es buena, ¿eh? Si gana es buena. Atento, Rodríguez. Atento, Rodríguez. Muy bien. Salió del área. Reventó el balón hacia afuera. Era un contragolpe. Muy rápido el conjunto visitante. Lateral para León FC.
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1: Rodríguez con el balón. Sale jugando rápido con Eduardo Pérez. Eduardo Pérez por el medio juego. Lo mira Ripoda. Limpia para Ladino. Ladino para Ripoda. Ahí va Ripoda. Va el número 10. Mira Ladino. Tocó para Darío. Va Darío. Siempre para quien Ripoda. Pérez. Lujito incluido. La levanta. Viene para pareja. Stopside. Hijo Fred no le está entendiendo la vuelta al ritmo de la mitad de la cancha. Se apura al pique y unos metritos ahí, unos centímetros, ¿sabe? El toque final. No nos estamos dando cuenta de eso. Y otro, ¿sabe? Que le imposibilita una buena jugada para el conjunto local. Anda bien el ganado, dos o tres toques buenos, Jesús.
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1: Le recordamos que faltan tres fechas para Villaobrero, tiene un partido atrasado que lo tiene que jugar, importante para Villaobrero, es Santa María de Oro, el club. Están faltando dos fechas, pero tiene un partido menos Villaobrero que, por supuesto, de ganar ese partido pasaría puntero del campeonato, y eso es lo que se intenta jugar. Vamos a ver si lo puede retomar el partido frente a Santa María de Oro, lo que me decía, pero lógico, hay que ganar este antes.
0: Hay que ganarlo, hay que... Y está saliendo poquito duro, ¿no?
1: Sí, sí, sí. Se ha plantado bien León FC, que está cuarto en el campeonato. Si recordamos que Villaobrero está segundo, ahí detrás de la Villa, de muy buen campeonato. La reserva hoy ganó los puntos, está puntera absoluta, invicta. El Villaobrero, que ahora ahí metido entre los seis primeros, realmente sorpresa al conjunto de Villaobrero, y bueno, el femenino. Contento, las tres divisiones grandes de Villaobrero clasificadas cuando están faltando algunas fechas todavía para los playoffs. Va a meter Tapia la pelota en el área. Allá viaja pasadita Rodríguez con suma tranquilidad y metió el contragolpe. La pelota va a pasar, larga, viene para Leiva, pasó. Va a llegar Jofre, lo tocaba de atrás. Infracción, dijo el jugador, el árbitro del partido, sobre el jugador número 18, el jugador Díaz. Vamos a ver ahora el tiro libre de mitad de cancha, es para el azul, FC León.
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1: Domina Pérez, no podía, viene para Maldonado, a offside. Picante Maldonado, siempre ahí buscando el pique sobre la línea del Orsay. Ya se escapó una vez donde salió airoso Rodríguez y ahora estaba ahí muy finita, lo pierden al delantero. Es un tipo que pica corto, que sabe pararse, bueno, hay que marcarlo de cerquita, pegadito. Es el único que está ofreciendo pique cruzado. Donde no se está dando cuenta.
0: Le han dejado ahí, justamente Huevito Coria no está.
1: Lógico, quiere el toque. Perdón, Jesús. Peligro, tensión, enganchó, viene para Calderón. Limpio, no la pudo hacer. Sí, así me decía Jesús.
0: No, que te decía que justamente queda siempre libre el marcador, que se va y bueno, ahí donde tienen la oportunidad la están haciendo los azules.
1: Claro, porque Goria sube, está jugando con línea de tres en el fondo y bueno, ahí se viene. Viene el centro, la pelota, rebotaba Andrada, no llegaba Pareja, era buena de Villa Obrero. Y ahora se viene el contragolpe, ganó Goria, ahora llegó a tiempo Goria, ¿vio? Sí, y viene, señor. Para Ripoda, para Leiva, metió a la derecha para Pareja, va a venir el centro, no, enganchó más atrás, viene para Goria, bien va el huevo Goria, más a la orilla. Lateral favorable Villa Obrero. Esto se pone lindo cuando ya estamos, por supuesto, llegando a los 35 minutos. Esto está 0-0. Ahora viene para Eduardo Pérez, enganchó entre los dos, pisó el balón más atrás para Goria. Y Goria al medio para Ripoda, la deja pasar para Nahuel Mercado. Mercado más a la orilla para Jofre pisó atrás el balón, dominando para Mercado. A ver lo que hace Mercado más atrás. Juega para quién, para Holguín. Y la pelota termina en Rodríguez para limpiar el balón y salir nuevamente, Jesús.
0: ¿Te puedo decir una cosa?
1: Sí, señor.
0: ¿Por qué motivo, si hay dos principalmente, Ladino y Dibu, Rico, no le pegan de media cancha? O sea, vos ves el arquero.
1: Sí, es ahí 1.50. Pero bueno, hay que... Son las de... Oye, el peligro viene para Calderón estaba ahí, Rodríguez, atento, buena labor hoy del arquero de Villa Obrero. Claro, estábamos fijándonos, tiene una altura, es muy bajito, perdona, va para Ladino, a ver lo que hacen, no hay poco, esas fallas, el último toque no está llegando, viene para Tapia, la peinó, viene para Martínez, está Osay.
0: Te puedo asegurar, sí, que si en el cuarto de cancha le pegan un buen zapatazo, te puedo asegurar que va a pesar los goles.
1: Lógico.
0: Y no te digo por la altura, porque
1: por ahí...
0: no lo veo como arquero. Quien dice que me equivoque, pero no lo veo como arquero. Ahora recién dos fallas de él mismo. El reflejo es corto, más allá de la altura.
1: Sí.
0: Y da la oportunidad. Espero que se den cuenta en esa. Aprovechar eso.
1: Pero están fallando en ese toque corto que ya han escapado dos veces. Pero bueno, Ripoda creo que es el que tiene que darse cuenta,
0: sí,
1: que llega, le pega muy bien al fútbol. No han pateado nunca. No han pateado nunca.
0: Siendo que la otra vez, el otro partido que se jugó, pateaban en tres cuartos de cancha.
1: Un bolazo de Ladino.
0: Sí. Ripoda también.
1: Ripoda también. Y bueno, yo creo que está faltando ese golpe final de yo creo que a 7, 8, 10 metros afuera del área se puede probar tranquilamente. No han probado el remate, pero bueno, veremos si se resuelve de otra manera o si ahí empiezan a rebotar al arco. Viene para Goria. Goria va tranquilo, no puede, la pelota es larga, está bueno, Sosa habilitado. Está habilitado Sosa, ve lo que hace, enganchó, se le quedaba la pelota atrás. Holguín no podía, va Sosa, se va a acomodar. Muy bien, Holguín. Viene Calderón enganchó entre los dos, lo tiene UFC. Ahora lo tocaban de atrás, infracción. Infracción, se animó León FC, lo aprieta arriba, no lo deja salir y estos minutos el visitante se anima. Estamos ya 38 minutos.
0: El primer tiempo ha sido más de azul, ¿no?
1: Yo creo que planteado como está el partido,
0: ¿sí?,
1: donde León FC ha esperado, ha salido de contragolpe, han tenido las jugadas de gol, han sido parejas. Una cada uno y después sobre el área yo creo que han tenido presencias iguales. Por ahí ha intentado tener la pelota Villa Obrero, pero no lo ha logrado. Y cada contragolpe de León FC ha sido, ha sido realmente, como ha preocupado por ahí en alguna instancia al conjunto de Villa Obrero. Tenemos tiempo, Jesús.
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1: Vamos a ver ahora. Lo habían tocado alguien ahí en la orilla. Sale del fondo el conjunto de Villa Obrero. Rodríguez, el arquero local, va a ejecutar la pelota. Va a venir el remate. No ha rematado de afuera el área el conjunto de Villa Obrero y tendría que hacerlo, tendría que hacerlo. Teniendo jugadores que le pegan muy bien al fútbol, ¿no? Va a rematar desde el fondo, va a salir Simón Reyes. Va Simón Reyes, va al derechazo, lo estaba buscando a Darío Leiva. Leiva no podía, la pelota pasaba y se le va. Se le va por línea de fondo, línea lateral, perdón. Y es favorable a León FC. Vamos a ver ahora, lo va a hacer Peralta. Peralta, va a venir el lateral para León FC. Lateral, que lo hizo muy mal. Justo se iba a decir, Dios, mal sacado. Mal sacado, y bueno, el árbitro vio lo mismo. Y esto es lateral favorable ahora al conjunto de Villa Obrero. Lo va a hacer sobre el área Jofre. Pablo Jofre va a ser el lateral metido al área. Ya está Leiva, que siempre gana arriba. Viene el lateral, la peinada de pareja. Viene para Nahuel. Mercado, le picó mal el balón. No se pudo acomodar. Y ahora desde el fondo sale León FC.
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1: La pelota va pasada viajando para que Goria resuelva. ¿Para quién? Para Pareja. Pareja domina entre los dos, viene para Ladino, Ladino para Leiva, quiere dominar, no puede, le va a ganar el balón Calderón. Calderón para Sosa, Sosa engancha a los dos y Holguín, anticipando muy bien. Peralta no podía. Ahora viene para quién, Pablo Jofre. Jofre para Ripoda, Ripoda más atrás, pegale, pegale, Pérez, tiró afuera. Pero se animó Eduardo Jofre, Eduardo Pérez, era lo que pedíamos. Se fue ahí, metro del poste derecho. Una buena iniciativa del conjunto local.
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1: Calderón en mitad de cancha, domina ahora Eduardo Pérez. Eduardo Pérez, todo pasa por Eduardo y dominó Sosa. Está habilitado ahora Calderón, domina entre los dos, ganó otra Benzo. Ahí está Eduardo Pérez, más a la derecha para Agonia. Estaba mirando la pareja a ver lo que hace. Tocó para quién, para Ripoda. Ripoda tocó para Ladino. Ladino, es buena esta. Metió el taco, no lo entendía. Viene peligro, huevito, Goria. Arriba del travesaño. Era buena la idea. Remate cruzado. No se dio. Llegó bien Villa Obrero. Esto está por ahora 0-0.
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1: Estamos ya en 42 minutos, si no me equivoco. Vamos a ver si adiciona el árbitro. Esto es tiro libre desde el fondo para Villa Obrero. El horario, 17:48.
0: La vuelta ahí nomás.
1: Ahí nomás, yo creo que tiene que dar vuelta, porque esto, el sol apura. Va Mercado, Mercado para quién, para Huevito Goria. Goria domina entre los dos y tocó, limpió para Eduardo Pérez. No podía tocar de primera, es infracción, lo tocaban a Goria. Va a venir la pelota desde la orilla. Simón Reyes limpia a la izquierda, no puede, se apuró de más, pero ganó Ripoda. Ripoda va para Pareja, Pareja quiso meter un caño, no pudo, a Sosa, la pelota la reventó y está habilitado Martini. Está habilitado, la va a luchar con Mercado, va a ganar Mercado, a ver lo que hace. Muy bien, enganchó, limpió para Holguín y va por la izquierda Holguín. Holguín metió el pase largo, lo buscaba Leiva, llegaba muy bien el número 20 Martínez. Esto es lateral para Villa Obrero, que apura y apura, quiere el primero, va para arriba. Ripoa, tocó para Eduardo Pérez, no entregó mal. Y ahora se viene el contragolpe para León FC, llegó Ripoa, ganó y va por la izquierda para y se molestaron entre los dos. Va el cabezazo de Holguín, cosas que no se entienden, y el lateral favorable a León FC.
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1: Pereira, mete el balón, pasado, Holguín lo gana, Eduardo Pérez cambió toda de frente para Parejas, que no llegaba, viene para Andrada, ahora viene para Eduardo Pérez, metió el pelotazo largo, va para Leiva, si pasa buena, a ver lo que hace Leiva, enganchó, lo tocaba, viene Leiva, no puede, tocaba en la mano, tocaba, nada, dice el árbitro, ay, esto de las decisiones de los árbitros es offside, a ver, para mí está offside, ¿eh?
0: Sí, pero...
1: No... Como la tocó, para mí está onside, pero bueno, ahí es lateral favorable. Yo creo que nunca llegó al balón, por eso no lo cobró. Pero para mí tiene que levantar lo mismo el balón, porque ahora es lateral favorable a León FC cuando tenía que haber sido tiro libre para Villagrero. Sí, vamos señor. A ver el lateral mal sacado. Segunda vez, ¿no? Y así no estamos jugando básquet, mi amigo. Va a venir el lateral y lo va a hacer Jofre. El lateral lo hace pasado, viene para Leiva, va para Ladino. Ladino llegaba al cruce, el jugador, un cabezazo era de Leiva. Tapia había resistido la embestida de Leiva. Y esto es desde el fondo, favorable a León FC.
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1: Va a meter la pelota en el área, perdón, en la mitad de la cancha, no puede Calderón, viene para Goria. Goria domina entre los dos, va buscando el gol del conjunto local, no puede Leiva, enganchó entre los dos, siempre Goria, va para Martini más atrás, limpiando el mercado. Y ahora va Rodríguez, a ver lo que hace Rodríguez, quiere buscarlo, apareja, muy bien Rodríguez, si ve roja, apareja. La pelota le pegaba en el taco, viene Calderón jugando para Uma para Calderón. Ahora todo, gran esfuerzo del número 5 visitante. Y ahora no encuentra el balón el conjunto local. Se anima León FC.
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1: Para decirte que estamos... En tiempo cumplido. En este primer tiempo vamos a ver cuánto adiciona el árbitro. No puede adicionar tanto, ¿no? No ha habido más de la jugada del arquero. Del pelotazo, la pelota va pasada, viene para Mercado viene para quien Pareja no podía. Andrada domina entre los dos. Ahora Ladino, Maxi Ladino, va a limpiarla toda. No, Uma ganó, lucha con Ladino, no puede, infracción, nada, dice el árbitro Eduardo Pérez. Se mete el pase es largo y va para Darío Leiva. Y Leiva domina entre los dos, no puede enganchar. Es una lucha constante con Tapia. Muy buen marcador Tapia. Darío Leiva. Que no afloja ninguna, y esto es para Sosa. Sosa toca de atrás, a ver, lo hace Ladino para Pérez para Pareja, se anima Villabrero sobre la hora del primer tiempo. Ahora toca para Ladino, más atrás para Pérez, avanza Villabrero, domina, pisa, se resbala, va Simón Reyes para Rípoda, pegale Rípoda, tiró, palo, en el palo la pelota, poste izquierdo, la mirada de Andrada, un gran remate de Rípoda. Y es algo que estábamos hablando algunos que no entendemos de fútbol aquí afuera. Pero bueno, estaba claro que era una opción, ¿no es cierto?, en este partido que no, donde sabemos que tienen buenos pateadores de distancia larga del conjunto de Villaurero, y por ahí tuvo la jugada más clara.
0: Tres cuartos de cancha,
1: dos remates, uno de Pérez que pasó ahí a medio metro del poste, el otro Rípoda que pega en el poste, y bueno. Se va un poco ahí enojado con sí mismo Villabrero por no encontrarle la vuelta a este partido. Ha tenido un duro rival que también ha jugado de contragolpe, que tuvo su ocasión mano a mano de Maldonado sobre el arquero Rodríguez, que salió airoso. Pero bueno, ha terminado el primer tiempo. Esto está 0-0 aquí desde la cancha de Villabrero. Jesús, nos vamos.
0: Vamos a estudios, a Claudia. Ya volvemos con el segundo tiempo. Vamos a estudios.

0: Ya estamos de regreso. Y por supuesto, como siempre, acá José Bocha Ormo en los relatos, aquí en los estudios, Claudio Jofre.
1: Por supuesto, y esta tarde de hoy dedicada a la familia Batistela, abrazo grande, Juanchito querido.
0: Y de acá lo vamos a la casa de la Pire, de la Batistela.
1: Sí, no.
0: Según te dicen que había lechón.
1: ¿Ah, sí?
0: Sí. No sé qué clase de lechón, pero había lechón.
1: Qué jugadora, qué gran jugadora la Pili Batistela. Y bueno, familia de futbolistas, Juanchito, Abraham, qué arquerazo, Juanchito, tanta historia en Villaurero, realmente, por supuesto, un abrazo grande, como siempre, pendiente de la radio, de Aire de Gol y de todo lo que tiene que ver con el fútbol jariego. Bueno, historia. Dígame, Jesús.
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1: Va con la pelota arriba, ha comenzado este segundo tiempo cuando estamos casi las 18 horas, un minuto falta. Y ahora viene para Maxi Ladino, Ladino quiere limpio toque, esos toques erróneos que posibilitan que León FC siempre tenga el balón de mitad de cancha. Calderón, buen jugador, el número 5. Siempre con la marca y no da tregua ninguna. Ahora viene el pelotazo largo y va a ser de Tapia. 0-0 aquí en la cancha de Villaurero. Ahora se la dejó al jugador Martínez. Y va Martínez, viene el remate largo, quería sorprender desde la mitad de la cancha. Rodríguez estaba atento, viene la pelota larga. Ahora avanza el pelotazo largo, la peinó para Leiva. Leiva va para Jofre no podía, domina para quién, para Rípoda. Pisó entre los dos.

0: Un cañito, lujito de Ripoa, iba para Pablo, perdón, para Eduardo Pérez, la cambió toda buscándolo a Goria. Goria domina con el pecho, domina entre los dos y sigue Goria luchando con Martínez, sin infracción. A ver, parece que es infracción. Tiro libre favorable a Villa Obrero en busca del primer gol del partido. Planteado igual, domina Villabrero, contragolpea a León FC y se hace un partido atractivo, Jesús.
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0: Va Ripoa, va a meter sobre el área, está pasado Leiva, a ver lo que hace Darío, viene el cabezazo Mercado y estaba Andrada, el arquero Andrada a las manos, había cabeceado Nahuel Mercado, sale desde el fondo el arquero del conjunto visitante, la pelota va a la orilla, viene para Sosa, Sosa no puede dominar, Eduardo Pérez le rebotaba el balón en el cuerpo, es lateral favorable a León FC.
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0: Va a venir el lateral, Uma va con el balón, Sosa está parado unos metros más adelante para el azul y viene para Pereira, Peralta, perdón, Peralta domina entre los dos, viene el rechazo de Peralta, va para Martín y está habilitado, le cayó los pies, pero no, estaba offside, no estaba habilitado y sale desde el fondo Villabrero.
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0: Balón, va por Goria, el lateral favorable a Villabrero en la derecha, la pelota larga domina para Leiva, Leiva para Ripoa, Ripoa buscaba a Leiva que no podía dominar el balón, a ver lo que hace, viaja en el aire la pelota y bájenla, y la baja, Ripoa no, se va al lateral, es favorable al conjunto local que lo va a hacer Holguín, el balón se iba del campo. Y ahora, el lateral es para Villabrero.
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0: La pelota va para Eduardo Pérez. Pérez va con el balón para Goria. Goria limpio, muy bien Eduardo Pérez, que se movió hacia la derecha, enganchó entre los dos, el taco viene para Goria. La pelota la peinada, ¡palo! ¡Le iba!
1: Gol.
0: ¡Pablo! ¡Fue! En última instancia hubo un error ahí, le protestan a la línea, no sé por qué, a lo mejor porque creían que iba a cobrar orsay, pero el centro, el rebote, se orientó al arquero, la pelota pegó en el palo, ahí quedó picando entre Leiva y Jofré, estaba Jofré desde el piso, esto dice que Villa Obrero 1... León FC 0 cuando recién comienza el segundo tiempo, 3 minutos.
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0: Va la pelota larga, viene el remate, quiso sorprender el jugador Calderón y esto está 1-0 por ahora, recién comienza el segundo tiempo, se tranquiliza Villabrero ahora. Lo está ganando de local. Recordemos que está peleando la punta del campeonato con su clásico rival, La Villa. La pelota es larga buscándolo a Pablo Jofré. Pablo Jofré domina más atrás, autor del gol. A ver lo que hace Pablo Jofré. Tranquilo. Entre los dos domina más atrás. Y esta es para el jugador Ripoa. A ver, Ripoa la perdió. Viene para Calderón. Tocó, limpió. Viene para Martini. Martini. ¡Tapó Rodríguez! La pelota es increíble. Increíble, y si yo le digo una figura, déjeme decirle que Rodríguez ha tapado dos pelotas. Increíble, quedó dormida la defensa de Villabrero, la perdió acá en la orilla, Ripoa, y a ver, la agarró Martini, un mano a mano, y esta vez, otra vez, volvió a ganar Rodríguez, el arquero del conjunto visitante. Tapia salió con el pie muy elevado. Lo tocaba a la altura de la rodilla a Leiva, a Maía, para el jugador de la visita, Tapia. Viene el tiro libre desde mitad de cancha, Jesús.
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0: Goria. Tranquilo, vuelve la pelota atrás. va a ser el tiro libre.

0: nuevamente Villa Aurelo, Sport Reyes. Toma el balón, también está Eduardo Pérez. Va a viajar la pelota sobre el área frontal. Simón Reyes metió para Leiva, Leiva no llegó. Va Sosa de contragolpe, la pelota no sale. Viene para Holguín y ganó Eduardo Pérez. Y va Pérez para Rípoda. Rípoda más atrás, limpia para Holguín. Holguín va por la izquierda, va, lo tocaba de atrás Sosa. El lateral favorable a Villa Aurelo.
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0: ¡Va para Jufre! ¡La pelota! Agarró de volea, un mal rechazo de día, y estaba Jofre atentísimo con un derechazo que roza el travesaño. Podría haber sido el segundo, Jesús.
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0: Así es. Siempre, siempre, la verdad, que buenos pateadores. Entonces, hay que probar de mitad de cancha. Viene para quién, para Rípoda. Rípoda enganchó entre los dos. Más atrás para Goria. Goria limpia. Más atrás para Rodríguez. Sale el arquero del conjunto local. Lo toca para quién, para Holguín. Lo hizo muy corto. Llegaba el jugador Martini. Y esto es lateral favorable a Villa Aurelo.
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0: Va para Maxi Ladino, Ladino, limpio viento, como se atrás para Jofre. Jofre va por la izquierda a ver lo que hace, tocaba el balón Martínez, y esto es tiro desde la esquina favorable a Villa Aurelo. Cuando ya estamos en 6 minutos de este segundo tiempo, lo está ganando Villa Aurelo 1-0 con gol de Pablo Jofre. Jesús.
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0: Viene el centro pasado, no podía, marcado. La tiene para Goria. A ver lo que hace Goria, enganchó, pero no puede. Y ahora se viene el contragolpe. Y se viene el contragolpe. Y va para Andrada. Andrada limpió el balón. Rípoda recuperando muy bien, parándose como 5. Y va para Holguín. Holguín más a la derecha para Jofre. Jofre no podía y se va para Peralta. A ver lo que hace, lo tocaba Holguín, nada, nada, dice el árbitro, y esto es lateral favorable a Villa Aurelo.
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0: limpia para Simón Reyes. Simón Reyes va por la derecha, lo mira a Goria, a ver lo que hace Simón. Va a Reyes. Sí, para Goria. Goria va por la derecha, lo estaba mirando a Rípoda. Va para Rípoda el balón, si la cambia toda de buena. Viene para quién, para Darío Leiva. Metió el pase, no llegaba, era buena la intención. A ver, a ver.
1: Falta.
0: Infracción favorable a León FC, se atropellaban, pero bueno, dijo que lo había tocado Rípoda. Estiro libre favorable al conjunto azul visitante.
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0: Va a venir el lateral. Va a venir el pelotazo largo, quiero decir, desde mitad de cancha. Calderón ha cobrado infracción. Va a ver lo que hace el jugador número 5, Calderón, dueño del medio campo del conjunto visitante. Va a meter la pelota en el área. Allá va Calderón buscando el pasado. Viene para Sosa. Sosa es buena. Tiro afuera. Lo que se acaba de perder Uma es increíble. Un pelotazo largo quedó dormido. El lateral, Holguín. Apareció Sosa. Un toque sutil al medio y Uma. De frente. Mano a mano con el arco a disposición. La tiró afuera. Esto sigue 1-0. Ha tenido dos errores. Viene para Pareja. Pareja. Los dos más a la orilla para Jofre. Jofre no pudo llegar, no encuentra el partido el conjunto de Villa Aurelo, porque no puede tener el balón en mitad de cancha. Juega la velocidad de FC, de León FC, y tiene jugadores para tener el balón. Yo creo que se tiene que tranquilizar Villa Aurelo y buscar ese rumbo. Bien, la pelota viene para Mercado. Mercado el cabezazo. Pérez no puede, está perdido Pérez en el medio, no agarra el medio, viene para Calderón. Calderón, la pelota larga, va para Rodríguez, desde el fondo sale Villa Aurelo.
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0: Va el pelotazo largo, lo buscaba Rípoda, no puede, y viene para Leiva, enganchó de los dos. Leiva más a la orilla para Eduardo Pérez. Los dos lo apretan, no lo dejan respirar a Pérez. Esa es la base de León FC. al número 5 local. No lo dejan jugar, no lo dejan moverse. Entonces cuesta que se iluane, que se dibuje la pelota en la mitad de la cancha del conjunto local. Va a venir el pelotazo largo y es de Simón Reyes, seguramente, Jesús.
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0: Simón Reyes, tranquilo. Va a ir el pelotazo largo. Y viaja hacia el área. Allá viene el cabezazo de Tapia. Ripoda no puede dominar el balón. La pelota pica, viene para Martini. Martini quiere pasar y no pasa, pero Eduardo Pérez domina el balón. Siempre Eduardo va para Ladino. Ladino más a la orilla para Goria. Se va afuera. Se va afuera, siempre está apurado. Lo noto apurado y sí, apurado Villaurero. Cuando hay que tranquilizar el balón. Va para Díaz. Díaz limpia más atrás para Andrada, le pegó tan mal que volvió a salir la pelota al lateral y es favorable a Villaurero.
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0: 9 minutos de este segundo tiempo, lo gana Villaurero 1-0 con gol de Pablo Jofre. Ahora viene Ripoa, Ripoa domina entre los dos, le quitaron el balón y va Sosa. Sosa va para la consulta, para la visita. Maldonado no podía, lo tocaban de atrás. La pelota revienta y viene para Leiva. Leiva no puede. A ver lo que hace. Pérez tampoco. Martini. Mercado a la izquierda. Va para Holguín. Siempre Jofre con el balón. Lo mira Holguín. Está Leiva. Leiva. Limpió, tocó. A ver lo que hace. Se va al lateral. Y es favorable a León FC.
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0: Va a venir el lateral, lo va a hacer Martínez.
2: Cambio Reyes.
0: Se va Simón Reyes, vamos a ver quién ingresa en el local.
2: Divo también se va a retirar.
0: Y Ripoa, sí señor. Se van los dos. Una buena tarea de ambos. Maxi Silfe, Safi, va a ingresar en el conjunto local y Leal, el chico Leal, ya está en la cancha con el número 16, la peinada es de Pérez, allá va Mercado, Mercado gana, la pelota va larga, se hace un ida y vuelta, Mercado la deja pasar. Ya ahí se quedó Rodríguez con el balón.
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0: Ay, ay, ay, a ver lo que es, ¿qué coro? Vamos a ver lo que pasó. Tiro libre, cobró tiempo, creo.
2: No.
0: Vamos a ver.
2: Sacó afuera.
0: ¿O salió afuera? No. Tiempo. Tiempo excedió los 7-8 segundos. Y es tiro de esquina favorable a León FC. Va a venir el centro. Metió el centro Calderón. La pelota pasó todo lo que se perdió León FC. No podía llegar Uma. Se chocó con Eduardo Pérez del primer palo. A ver. No. No hay penal, dicen. Fue un choque, pero la pelota pasó derechita, medio metro de los dos postes, arrastrada, terminó en el otro lateral, un tiro de esquina realmente muy peligroso. Esto por ahora sigue a favor de Villa Obrero, pero ha tenido dos muy claras León FC.
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0: Está contracturado, ha corrido mucho Eduardo Pérez, quizás el gemelo izquierdo, si no me equivoco, ha sentido ahí algo, quizás el golpe con Uma. Esto es desde el lateral favorable al conjunto de Villa Obrero, lo gana el conjunto local, le ha costado, ha planteado un buen partido la visita. Va a venir el lateral. Vamos a ver, lo va a hacer Holguín. La pelota es larga, lo estaba buscando Jofre. El cabezazo de Peralta. Viene el cabezazo de Leiva, viene para Calderón. Calderón para Uma, toca sobre Martini. Martini cierra muy bien Mercado. Es lateral favorable a León FC, que se va en busca del empate.
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0: viene para Leiva, qué bien lo hizo Leiva, viene para Jofré, Jofré, a ver lo que hace Jofré, Tucu no podía, para Leal, ahora Holguín, y esto es, chocaba de frente, Holguín con Tapia, es infracción. León FC va a salir desde el fondo, Jesús.
1: Rapidito que se va. 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
0: Sí, señor, y se va. Se va.
2: Hay que poner la linterna.
0: Sí, señor, se va el sol. Complicado estamos. Cuando recién estamos prácticamente en 15, 14 minutos. Queda bastante, tendremos media hora más, pero bueno, es fútbol amateur, señores, Liga Amateur de Clubes, está, no sé cómo estará, por supuesto, el resultado entre Santa María de Oro y La Villa, que está haciendo un gran campeonato, que es el puntero la Villa, con un partido más, lógico, pero ahora Villa Obrero está ahí, cerquita, peleando la punta del campeonato. Chocaron mal arriba Jofré y Uma, creo, si no me equivoco. Están atendiéndolos ahí, cerca del área de Villa Obrero. Amarilla para Jofré. Bueno, ahí se quedan protestando, conversando. Un partido de mucho nervio, de mucho imprecisión. Le planteó un buen juego León FC, jugando de contragolpe, pero marcando mucho en mitad de cancha. No fluyó el buen juego de Villa Obrero, lo está ganando 1-0, y vamos a ver ahora dónde se dirige el árbitro.
1: ¿Usted ha dado cuenta que técnicamente León FC son los 11 jugadores?
0: Nada más.
1: Esos son los técnicos.
0: Sí. Es un equipo aguerrido, ordenado, que traba en todos los lugares de la cancha, que tienen un 9 que batalla arriba, que le ha imposibilitado, lógico, las calidades de Villa Obrero no se han notado hoy, no apareció Manciladino, Rípoda se fue de la cancha, siempre lo marcaron muy bien Eduardo Pérez, Pablito Jofré el autor de gol y nada más, alguna aparición de Leiva, y bueno, no ha sido gran diferencia, lo está ganando Villa Obrero sin sobrarle nada, pero lo gana bien.
1: Sí.
0: Está en el piso, creo que es, no le puedo ver el número, parece que es Martini, si no me equivoco, el número 19, no se puede recuperar. Saltaron los dos a destiempo, no tiene cambio, no León Fesón,
1: Pero así que mismo sí. No puede estar 20 minutos porque no se puede.
0: No. Si hay que atenderlo, tendría que haber salido afuera ya. El problema que tenemos es el sol, que ya no está.
1: Ya se va. 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
0: Va a venir el tiro libre, era Martín y nada. El que estaba en el piso se recuperó. Va a rematar Calderón, le pega bien al fútbol. También está el número 15 del conjunto visitante. Vamos a ver, Andrada, también está Calderón. Para mí le pega Calderón, Está acomodado el número 5. Buena tarea, buen partido de Calderón. Atención, va a venir el remate, está Tapia. Va Calderón, peligro, tiró lejos. Muy lejos, 10 metros más o menos, 10 arriba del travesaño, le pegó con tanta fuerza.
1: Igual Marcelo Vera.
0: Más o menos, 3 cuadras más allá del fútbol. ¡Sala del fondo, Villonero!
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0: Un abrazo muy grande, especial para la gente molinita, querido, allá, don Hugo Molina de Andrade, para toda la gente, para Quevedo, para Garay, para Carlito Vargas, para todo el grupo de Andrade, que nos mantenemos punteros en el veterano 50 y, por supuesto, en primera división, amarilla. Sí, amarilla para Goria, le mira el número, ¿eh? Le mira el número Goria, fue Maldonado. Vamos a ver ahora. Abrazo especial a toda la gente de Andrade. Primera división que se mantiene ahí. Segunda, expectante. Hoy jugaba con San Pío. Va a venir la pelota larga y la va a hacer Tapia. Sobre el área. Por ahora ataca León FC desprolijamente, pero va. Va a meter en el área el balón. Va a la pelota rebota en la barrera. Es mano amarilla. Bueno, yo creo que
1: el de azul pidió distancia, no contó los pasos por empezar, y después, bueno, lamentablemente le tocó la mano al jugador de
0: no de sé Villa. Creo que se tapó la cara
1: y bueno. Bah.
0: Tiro libre, va a rematar Calderón
1: de espalda,
0: claro,
1: porque va.
0: Dejémoslo así. Va Calderón. Calderón metió el área. Otra vez, mucha fuerza este muchacho. Una gran fuerza de Calderón. Pasó todo el área. Ladino. Y se va Ladino, si no me equivoco.
1: Se va el 7 Ladino.
0: Se va Maxi Ladino con la número 7. Vamos a ver quién ingresa.
1: El Piedra Poma.
0: Torres, si no me equivoco. Sí, señor.
1: El 15.
0: El 15 Torres en el conjunto local. Ahora viene para Darío Leiva. Leiva con la pelota, viene peligro. Y va al número 15. ¿Es infracción o es mano?
1: Mano.
0: Es mano. Mano. Es tiro libre para León FC desde el fondo.
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0: Rapidísimo. Increíble. Va para Sosa. A ver lo que hace. Ay, ay, ay. ¿Y con quién se la agarró ahora el árbitro? Va Calderón a la orilla. No sé a dónde va Calderón, va a la orilla. Y va el árbitro detrás, lo llamaron. Algo le pasó al jugador que está en la izquierda. Sí. Bueno, está atendido allá en la orilla. No sé si fue el jugador que se cayó, Martini, creo que. Martini, debe ser Martini. Lo están atendiendo. Ahí está elongando un poco. Vamos a ver qué se resuelve. Mientras tanto, demorado el partido. Y ya van dos demores y el sol nos está dejando, ¿eh?
1: Se fue. 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
3: Ah, le está doliendo el pecho.
0: Se va lesionado. Buah, dejan dos jugadores en la cancha. Vamos a ver. Sí, le está doliendo. Se ve que el golpe por ahí en la costilla, no puede respirar bien. Vamos a ver ahí. Se va Martini.
3: Ahí no va a tener, ¿ves? Salís ahí, no va a tener. A la
0: va a ver. Salió lesionado, va a la atención médica. Vamos a ver ahora qué se decide. Tiro libre, favorable, se va a ver el árbitro Soria. No sé lo que pasó ahí con Soria afuera. Cuarto árbitro, no, bueno. Está discutiendo con el presidente. Le ofreció ahí para llevarlo Matías Pérez. Claro, tienen el auto acá los muchachos, pero el tema es que se va el número 5 Calderón. Dejan dos la cancha, se queda con 9. Esto es fútbol amateur. No tiene cambio León FC, así no. Que se quedó con 9 jugadores. Increíble, insólito.
1: Igual.
0: En su esencia el fútbol amateur, Jesús.
1: Y eso lo va a manejar el árbitro.
0: Sí.
1: Lo que va a hacer.
0: Vamos a ver ahora.
1: Porque él es el que permite jugar sin suplente. Entonces, bueno, están jugando con los jugadores que están. Bueno, hubo un partido que estuvimos en el Flatán, que había 9.
0: Sí, sí. Nueve.
1: Claro, y no tenía nada. Y se jugaron los 42 partidos completos.
0: Se acalambraron todos en el segundo tiempo. Bueno. Pero bueno,

0: y también hay saludos para la familia Batistela.
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0: Así es, porque en este domingo accidentado, cuando estamos transitando...
1: Me está pareciendo que se va a terminar, ¿no?
0: 20 minutos.
2: Porque si siguen hablando así, vamos a prender todos los teléfonos.
0: Ya se ha parado como 5 minutos el partido, realmente se han jugado 20. Veremos si se sigue demorando. Vamos a ver ahora.
1: Y la seguridad que tenemos al lado derecha mía, me parece que está con ganas que como nosotros, que termine.
0: Pareciera. Va a venir el pelotazo largo y lo va a hacer Martínez. Se reanuda el partido, pero con 9 jugadores. Lesionado Martínez, lógico. Y lo llevaron, el técnico de ellos estaba jugando, entonces lo tuvo que llevar al hospital. Ahora viene el toque corto y es para quien Tapia no podía, sin fracción, lo tocaba abajo. Y sigue atacando. El conjunto, viene el toque rápido, está habilitado, peligro. Atención a ver lo que hace, tocó más atrás, más rematado, tiró. Maldonado en un remate tremendo, se quedó dormido todo Villabrero y ahora, con 9 jugadores le empató el partido. Quedaron protestando una jugada que si había sido full o no, no protesten, marquen, miremos la pelota. Tocó rápido ahí para Maldonado y con un derechazo profundo reventó la red y ahora lo empató León FC. Va para Uma, domina el balón, tocó más a la derecha, va para Peralta y va para Uma, ve lo que hace, enganchó entre los dos, sigue Uma y la cobró muy bien Uma, ahí la pisó, pasó de largo, viene para Eduardo Pérez y Eduardo Pérez la metió para Torres, a ver lo que hace Torres, está habilitado o no, offside, y esto es, sí, la verdad que vamos a ver. Offside, es tiro libre favorable del fondo para Villa Obrero, perdón, para León FC, que empató el partido 1-1 y tiene 9 jugadores en cancha.
1: Yo le comenté, le dije, 3/4 de cancha para cualquiera, si no aprovechan.
0: Es una cancha especial para rematar de afuera del área, las dimensiones lo dan, y bueno, viene el cabezazo de Sosa, lo estaba buscando Maldonado, y Maldonado, que fue el jugador que más prometió el gol en el primer tiempo, lo consiguió en el segundo.
1: Cuenta lo que dicen los azules, no corran.
0: No, claro.
1: Toquen.
0: Ahora le favorece el empate, claro. Tiene lo menos. Y viene para Eduardo Pérez domina más a la derecha, ¿para quién? Para el jugador Pareja la metió y va para Leiva, está habilitado Leiva, si gana buena, viene para quién, para Torres, tiró, estaba el arquero, ahí Andrada se quedó con el balón, sale desde el fondo León FC.
1: Son 9 y parece que estuvieran los 11, queda uno arriba y todos bajan abajo.
0: Es un ida y vuelta ahora. Y esto va a pasar, ¿eh? Ahora se van a enfermar, se van a lesionar, le conviene a León FC.
1: Sí, un puntazo que se lleva de acá de Villabrero si se lleva el empate.
0: Estamos pisando, ya le digo, el tiempo. 28 minutos, pero seguramente acaba 5 minutos de adición. El tema es el sol. Así que mi reloj dice 27 minutos.
1: Hoy tendré que decir la claridad.
0: La claridad ya no está. Ya no se ve, no es claro.
1: ¿Está claro?
0: Sí. Va a venir el pelotazo desde el fondo. Luego tiene Andrada el balón. Derechazo, revienta hacia arriba, viene para Pérez tocando más a la derecha, ¿para quién? Iba para Goria, Gora limpió para Pareja, metió en el centro, Pareja, la pelota rebotaba, Andrada se quedó con el balón. Desespera ahora Villa Obrero, quiere buscar el segundo gol. Va el remate, otra vez de Andrada, y ahora remina para Maldonado, pisa entre los dos, Pérez domina, engancha, toca para Leal, viene para Eduardo Pérez, domina, engancha entre los dos, tiro libre, favorable a Villobrero, que va en busca del segundo gol, lo necesita, lo ganaba, pero ahora empata, y se pone lindo el partido, Villobrero se va encima del León.
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0: Pablo Jofre va a meter la pelota pasada, está Borea, está Safi, está Leva. La...

0: pelota la metió sobre Leiva, a ver lo que hace, viene el cabezazo de Leiva, está Andrada, Andrada, tranquilo, el arquero, que tiene poca pinta de arquero, pero está agarrado toda por ahora, y va a venir la pelota larga, Sosa no va a llegar, el lateral favorable a Villobrero.
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0: Tapia, el lateral es favorable a Villobrero, la pelota buscando a Leiva, Leiva no podía, Tapia revienta lejos y se viene Maldonado, y se viene Maldonado, va con Salfi, está habilitado Maldonado, ¡tiro! ¡Gol! ¡No! ¿Qué pasó aquí? No se quiere entender. Maldonado, no llegada, dos goles. Y Villobrero se durmió en esta jugada. Remató Maldonado, la pelota rosa. Oh.

0: vení todos los chiquillos, ya son. Va, esa pelota larga, viene, domina para Eduardo Pérez, va para Leiva, a Leiva, tocó para Eduardo Pérez la metió para Pareja, Pareja, si llega buena, va para Pareja, se le enganchó, se le fue el balón, se le fue el balón, lo intenta todo Eduardo Pérez. Va el remate, largo, lo busca Maldonado, autor de dos golazos, viene el remate no puede para Uma, Uma domina entre los dos y viene para Maldonado, choca, va para Maldonado, Maldonado, engancha y pisa, toca corto para Eduardo Pérez, se apura Villaurero, se apura Villaurero, viene el remate y ahí estaba una pared del jugador número 15, que es Tapia, enganchó y otra vez Eduardo Pérez, todo, quiere empatarlo. Va, peligro, viene para Torres, esta es buena, esta es buena, Torres tiró arriba, arriba del travesaño, buscaba el segundo palo, no se dio, y ahora esto está todavía 2-1, favorable a León FC.
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0: Va la pelota, va a rematar Tapia, Tapia viene el remate largo, lo estaba buscando a quién, a Sosa, Sosa no podía, viene para Leal, Leal para Torres. Van los dos arriba, enganchó Torre, viene el centro, Leiva no llegaba. Y ahí viene Uma, Uma quiere dominar entre los dos, va para Nahuel Mercado, Mercado no puede, Safi tampoco. Va a salir jugando por la derecha, domina para quién, para Pablo Jofre, la hizo muy larga. Y ahora se viene el toque y se viene Andrada. Y Andrada tocó y mandó entre los dos, cerró muy bien el día. Va Eduardo Pérez no puede, limpia para Torres, Torres domina entre los dos. Marca para Holguín y va por la izquierda. Holguín va a meter el centro. Metió el centro pasado. Limpia la pelota. Jofreno llega el lateral y va Villaurero. Busca el empate. ¿Por qué no? Va a venir sobre el área. No se pierde un segundo. Viene el lateral. Viene Leiva. ¡Ay, ay, ay! El cabezazo de Leiva. Se fue rotando el poste. Era buena de Villaurero. No lo puede empatar Jesús.
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0: Viene para Sosa, domina infracción. Infracción de Eduardo Pérez. Amarilla para Eduardo Pérez. No se tienen que acelerar. Vamos a ver ahora. Increíble el partido que dio vuelta León FC. Siempre lo jugaba mejor Villaurero con 11 a 11. Cuando se quedó con 9 vinieron los dos goles de León FC. La pelota es larga. Viene para Selfie. Selfie viene el remate. Para quien picó. Y se quedó con el balón Rodríguez. Va a venir la pelota larga. Viene el pelotazo pasado, muy pasado. Viene para Leiva, la peinó, viene peligro. Viene para Pareja, viene, viene, viene, viene para el gol.
2: Limpia para Leal, sale jugando el chiquitín, juega bien el número 16,
0: Y viene para Goria, Goria metió todo el cambio de frente, va para Leiva, no podía ver lo que hace entonces. Tupa está para Leiva, Leiva no llegaba, era buena, domina, viene para Leal, enganchó entre los dos, va para Pérez, tiró arriba. Arriba el travesaño, es todo de Villabrero.
1: Tan poquito.
0: Es todo de Villabrero. Pues, tiene tiempo Villabrero, todavía tiene mucho tiempo. Se tiene que tranquilizar, va a llegar el tercero. Vamos, tenemos tiempo que todo.
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0: Se encendieron las luces del estadio, digo.
1: Sí, señor.
0: Sí, acá hay luces. Sí. Atención, la pelota es larga, va para Maldonado. Rodríguez, a ver lo que hace Rodríguez, va a reventar lejos. Ya se fue lejos nomás. Y viene para quién, para Cofre. Cofre va para Leiva, Leiva la metió larga para Parejas. No llegaba el jugador número 8. Viene el remate de Tapia. Tapia viaja la pelota para Mercado Safi. Y ahora Rodríguez. Rodríguez limpia a la derecha. Lo estaba buscando Holguín. Avanza. León FC. León FC se queda en el fondo y va para Holguín. Holguín metió el cambio de frente. Están de frente. Fue larguísimo
1: la. Pasó el auto. A la Esco.
0: Allá, al Esco que venía del otro lado. Allá, a la Esco. Así que esto es lateral para el conjunto. Se quedó dormido. ¿Y se la robó quién? Goria, iba para Leal, Leal enganchó, metió para Goria, está habilitado, viene para Jofre, la picó, viene el remate. ¡Ay, ay, ay! ¡No se puede creer! Terminó en la red, tío Pareja, y Darío Leiva no llegó al tercero de milagro. Esto está 2-2, Jesús.
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0: Tienen que apretar arriba, tienen que dominar. Lógico que ya el partido tendría que estarlo ganando Villabrero, pero las cosas del fútbol son así. La pelota es larga de Tapia, tenemos tiempo, Jesús.
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0: Va Goria, la pelota la pagó sobre el área, no puede entrar, la pelota picado, viene para arriba, no tocó, penal, penal. Ah, no.
1: No, falta.
0: Era offside. A ver, falta contra quién.
1: Con el arquero.
0: ¿Quién es el veo full del arquero, pero bueno, porque se le escapa la pelota al arquero y lo único que hace la IVA es dominar, pero tampoco se puede ver bien de acá que lo que vio el árbitro, ¿no?
1: Le parece que
0: le vamos a la derecha a él,
1: claro, el reflejo del
0: o mano, ¿sí? Puede ser algo que nosotros no vimos de acá. Ahí quedó sentido de todos modos Andrada. Por ahí se la llevaba Leiva con la mano. Y es lo que cobró, lógico. No protesta Villabrero tampoco, así que le están dando la derecha.
1: Pero si es así, le tendría que sacar a demostrar el amarillo.
0: Podría ser. Bueno, el tema estamos ya, le digo el tiempo. 39 minutos. Más lo que adicione. Y si nos deja la luz, lógico. Estamos ya complicados. El sol no está.
1: No, ya se prendió 1, 2, 3 reflectores.
0: Ya están los reflectores de la cancha prendidos hasta que aparezca el sol nuevamente.
1: La cancha visitante, digamos, el lado visitante tiene bastante luz.
0: Sí, así que podemos seguir ahí.
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0: Va a venir el lateral, lo va a hacer Díaz por la izquierda. Ya estamos en 40 minutos. Por ahora lo están igualando 2-2. Dos golazos de Maldonado para FC. Sí, señor, Jofre. Ahí, y Parejas para el conjunto local. Va a venir el lateral, lo va a hacer Díaz. A ver lo que pasa con el balón. Y el remate largo, viene para Leiva. Leiva, ay, le cobró mano. Le cobró mano y el toque rápido, viene para Peralta. Peralta limpia para el medio, lo estaba buscando a Sosa. Pisa Sosa el balón, quiere meterse entre los dos. Ahora domina para Leal. Leal limpia a la derecha, bien. Entró bien el chiquilín Leal y Leal metió el pase y él se quedaba corta. Había picado bien el jugador de Goria, pero esto es lateral favorable a Villaurero. Se apura Villaurero y va a Jofre. El lateral es largo, viene para Leiva, se quedaba con el balón. Se quedaba con el balón Andrada, se sale desde el fondo, Jesús.
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0: No puede Leal. Tampoco el jugador Sosa. Y ahora domina Holguín, va Holguín, sigue Holguín, es buena. Holguín se puró, remató. Estaba Andrada con el pie, se completó solo el arquero. fue larguísima. Larguísima la pelota, se fue sobre el poste izquierdo. Esto es desde el fondo para León FC, que ya bajó la persiana, ya no ataca. 43 minutos, vamos a ver cuánto adiciona el árbitro. Estamos ya a un minuto del final y viene para Pérez. Y Pérez, qué buena esta. Pérez enganchó entre los dos, sigue Pérez. Lo estaba mirando, un toque cruzado. Quedó en las manos del arquero. Nunca hizo la diagonal. Jofre, sale desde el fondo, León FC. Cuatro minutos más. Sí, señor. La pelota es larga, viene para Ceci. Va para Eduardo Pérez. Eduardo Pérez domina, atención, va para Jofre. Jofre, ay, ay, ay, sin sanción. Y es amarilla, tiene amarilla, Tenía amarilla, Se va a tener que ir si le sacó amarilla. Y es roja. Se quedó con 8 jugadores, León FC, y era lo que sumaba y era lo que faltaba. Un gran amigo, saludo para Gonzalito. ¿Usted lo conoce? Se trabajaba con Ayala. ¿Se acuerda usted de Droguita?
1: Ah, sí, Droguita, sí.
0: Por aquí, sí, vive por acá.
1: No, Gonzalo y Sergio no lo conozco. Droguita, sí.
0: Bueno, aquí con nosotros en la cabina, Gonzalito, porque está nervioso afuera. Está nervioso. Árbitro buscando el triunfo. A ver lo que hace, discutiendo. Se va a Tapia. Se va a Tapia, a ver lo que hace. Sí, sí, todo esto le conviene a León FC, ya que de noche no tiene partido.
1: Claro.
0: Va a venir.
1: Pero yo te vuelvo a repetir, tenemos luz todavía.
0: Sí, no, hay luz.
1: Hay claridad.
0: Hay claridad. Tenemos tiempo. Había adicionado 4, vino la inflación. Calculo que hay 3 más por jugar tranquilamente. Y un tiro libre preciso. Tiene que ser, ¿se acuerda aquel empate a los 95 minutos?
1: Arquero, vaya hacia el arco, por favor.
0: Y no está Jofre con el balón. Atención, sí.
1: ¿Qué hace ahí el arquero?
0: No creo que vaya a venir Maldonado otra vez. Atención. Va a venir Jofre. Esta puede ser. Viene Jofre. ¡Tiró! ¡Viene el cabezazo! ¡Tiró!
1: Sí.
0: Vamos a ir al bar, a ver lo que es.
1: A ver, ya te lo digo.
0: No.
1: Sí, no.
0: Protestan todos.
1: Sí, no.
0: Y el árbitro no se decidió nunca, pero...
1: No,
0: de acá,
1: lo cobró el árbitro, pero se fijó en la juez de línea, me parece.
0: Porque está el jugador que la fue a rechazar y según ellos, por lo que puedo intuir, fue con plancha a meter el balón. Yo creo que fue Leiva ahí el último en tocarla. Quedó tendido el jugador de León FC. Se le había escapado el balón al arquero después del tiro libre. La pelota queda picando y ahí se metieron con planchas arriba. Y yo, el jugador que está en el piso, nunca lo vi. Y bueno, parece que le han pegado a ese jugador. Ya la luz nos dificulta un poco. Pero bueno, la línea quedó con el banderín firme arriba. Juli Lescano. Y es, pareciera que es infracción favorable a León FC. Y va a venir el tiro libre del fondo y esto sigue 2-2, Jesús.
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0: Está en el piso. Qué bueno. Esto no le sirve a Villa Obrero. Vamos a ver.
1: Sí, la verdad
0: dice,
1: que...
0: vamos a ver, sí, todavía no se resuelve.
1: Porque la ley, acá tenemos juez de línea. Si el gol lo cobró, si lo quitó, marcó la mitad de la cancha, y ahora sucede esto, y dice la juez de línea, ¿qué pasó? ¿Se anula o ya es gol? Se anula.
0: Si tiene la visión exacta de la línea... Claro, lógico que eso son cosas que suponemos porque la línea llamó y ahí el árbitro sabe qué decisión tiene que tomar.
1: Justamente estamos,
0: ¿no?,
1: consultando con el juez de
0: línea. Juez de línea, ¿qué tal?
1: Que mejor que él lo puede asesorar.
0: Estamos aquí al aire, fútbol amateur, en toda su exposición.
1: Nosotros seguimos a todo, hasta el juez de línea. El árbitro no podemos porque lo va a sacar tarjeta roja, nada más. Si no, lo seguimos a ellos.
0: Por supuesto.
1: En cada jugada, al lado de ellos.
0: No, cobró el infracción.
1: ¿Sí?
0: cobró infracción.
1: Le dio la mano derecha a la juez.
0: A la juez, así es. Bueno, ella estaba más cerca que nosotros, no podemos discutir nada. Va a venir la pelota larga, va a pelota larga, viene el cabezazo. Y no protestó ningún jugador de Villabrero, ¿eh? No. Así que hay que darle la derecha. La línea viene para Leiva, ahora es infracción. Falta. Tiro libre para Villabrero, que se va todo Villabrero en busca del empate. Se queda Holguín y yo no me quedaría Holguín, ¿eh? Pero bueno, 8 jugadores tiene nada más León FC. Va a meterla en el área, tiene que ser preciso.
1: La hermosa la claridad ahí con la luz.
0: Sí, ¿no? La luz ya está justa para ese arco. Va a venir el centro. Lo va a hacer Pablo Jofre sobre el área. La altura no es muy alto, el arquero de León FC. Atención, va a venir el centro, hermoso centro, el cabello de Capu Mercado. Y se ve poco. Ay, ay, ay, se ve el contragolpe. Mira lo que te decía. Pero cerró muy bien Holguín. A ver, la pelota es larga. A ver lo que hace, la peinó para Leiva. Leiva va con Andrada y se quedó el arquero. Se quedó el balón. Y yo creo que contó, tiene que adicionar los 4 minutos que estaban, porque realmente se paró. ¿Y viene para quién? Y va para Jofre, Jofre, tiró. ¡Ay, Dios mío! Lo que pasó cerca del poste. Dos minutos más aquí en línea, de 10.
1: Lo que pasa es que el juez de línea, con el árbitro, Pérez, con el intercomunicador, se comunican.
0: Claro, o sea, tiene que... Acá hay bar allá a la orilla del área, lo de intercomunicador... realmente hasta en la noche, y nosotros con el línea. Esto es tremendo. Viene para Mercado, Mercado para Leal. Leal va para el jugador Jofre, Jofre para Leal. Entró bien el chilenín Leal y viene para Holguín. Pasó Holguín. ¡Este bueno Holguín! ¡El gol en centro! Se le fue muy largo.
2: Muy abajo.
0: Muy largo. Y no encuentra el tercero Villabrero, que lo merece, lógico. Y le recordamos que tiene 8 jugadores en la cancha León FC. Vamos a ver, 2-2 el partido, la mete a la mitad de la cancha y esto terminó. Ha finalizado el partido aquí en la cancha del Villabrero, en el Orlando Laguna. Fue 2-2 en un gran partido de fútbol amateur. Estamos saludando aquí al señor González.
3: Hola, ¿cómo estamos,
0: bochita? Es jugador de Villabrero, lógico, un grande. Ahora les digo, esto terminó 2-2. Por supuesto que mereció la victoria Villabrero.
1: Sí, que León se llevó un triunfo.
0: Es un triunfo.
1: Para ellos
0: un
1: triunfo.
2: Con 8 jugadores.
0: Para colmo, 8 jugadores le quedó en la cancha. Les explico a León FC. Se quedó con 8 jugadores. Cuando estaba con 9 jugadores, con 9 jugadores, Maldonado fue realmente el autor de 2 golazos. Sí. Tremendo. Y aquí lo tenemos al señor Maldonado. Bueno, una palabrita.
3: No te voy a mandar.
0: Bueno, estamos con Maldonado, el autor de 2 golazos tremendos. ¿Se van contentos con el empate?
3: Sí, tuvimos un partido muy difícil y bueno, los quedamos a jugar, porque a eso venimos, ¿ah? ¿Eh? Entonces bueno, y se dio el resultado y con huevo, se empató a huevo.
0: La verdad que tuvo un incidente muy grave de Martínez y por supuesto lo llevaron al hospital, se quedó con 2 jugadores menos. Y en ese trayecto vinieron 2 golazos tremendos tuyo, Maldonado, y te felicitamos por esta gran tarde de fútbol.
3: Muchas gracias y gracias a ustedes, ¿ah? Por relatar. Bueno,
0: así no, está, Maldonado, con toda la felicidad, la visita, justo nos venía a saludar, porque fue una gran tarde, Maldonado. Sí. Una gran tarde, en el primer tiempo tuvo 2 mano a mano que lo ganó Rodríguez, y en el segundo tiempo 2 golazos tremendos, así que fue empate. Un
1: abrazo y una buena persona se ve en la cancha porque se arrimó solamente él y vino a saludar a los...
0: Y agradecerle que estábamos relatando el partido. Sí, bueno, estas cosas se encuentran en el fútbol amateur que no se ven en ningún lado. Y aquí ya estamos sin sol, con luz de mercurio del barrio.
1: Nosotros somos así.
0: Acá es así. Pero bueno, empató Villabrero 2-2, se va un poquito tristón a la gente Villabrero, estamos encontrando el equipo, dijo el presidente, dijo Titi Miranda. Fueron goles de Jofre y de el jugador Pereira para el conjunto local, y Parejas, perdón, para el conjunto local, y la visita a Maldonado. Fue 2-2, lo pudo haber ganado, el fútbol es así, no se dio, lo empataron. Nos estamos yendo.
1: Nos vamos, bochita. Lo reencontraremos el próximo partido que el Villabrero juegue de local o tal vez algún visitante.
0: Es así. Siempre con la pasión villabrerense aquí en el centro, en el corazón del barrio de Villabrero. Gracias a todos. Nos estamos reencontrando.
1: Lo vamos. vamos a estudio. Gracias por la atención y gracias a Claudia que estuvo en los estudios.
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1: 27 grados, la humedad 66%.

0: Es la hora 20:32 minutos.
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